0: Llevarlo a todos lados.
1: Así dijo, inalámbrico, porque quieres llevarlo a todos lados.
0: Bien, bien, bien, muy bien. Lo decía Abeco, este es el mes de los amigos, ¿no?
1: Sí.
0: ¿Acostumbran a hacer intercambio de regalos, amigos secretos? ¿Qué?
2: Claro, hacemos amigos secretos con los que quieran integrarse, obviamente, acá de los colegas de la radio. Así que vamos a hacer la lista, si sí. Los que quieran, lo vamos a ir agregando a un grupo y unos días antes o semana antes hacemos nosotros los bolillos con los números.
0: Ya.
2: Va, perdón, con los nombres.
0: Ok.
2: Y cada uno saca, digamos, ¿no? Sale repetido o traes a la bolsa.
0: ¿Y los entregamos y los abrimos en vivo?
2: En vivo,
0: ¿no?
2: En vivo el se hace. Día, el mismo día. A ver, ¿cuándo cae 23 de julio?
1: A ver, 23, 19.
2: Jueves.
1: Jueves, sí.
2: Jueves cae.
1: Bonito.
2: Bonito.
0: Sí, ¿no?
2: Elegante. Jueves, día del cumpleaños de Sergio Mier y de Radioactiva.
1: Radioactiva. Radioactiva es el 23 de julio, 23 así que julio. Estamos en el mes aniversario.
3: Vamos a jugar también,
2: ¿sí? Claro, sí. Es lo que acabamos de decir para mi broki. ¿Vas si el año pasado jugamos con vos, no?
1: No.
0: ¿No jugaste?
2: No jugamos.
0: ¿Cómo? No te dieron
2: permiso. Ah, perdón. El año pasado no jugamos con nadie.
1: ¿Con nadie?
0: ¿Qué? Sí,
2: porque...
0: ¿Estaban peleados?
2: No, había este...
1: Es que recién había llegado.
2: Claro, no era nuevo.
1: Era nuevo.
2: Sentir raro, todo, digamos, ¿no?
0: Pero sí, bien, ¿no? Ya lleva más de 2 años, me dijo a mí.
2: No, 1 año y medio.
1: ¿Sí? 1 año y medio, ajá.
0: Ah, ya.
4: Oye.
2: Ya un poquito claro. Más de 1 año, pues entraste después de carnaval, ¿no?
4: Sí.
2: Entonces,
4: no, entré un 13 de enero.
1: ¿Enero?
4: 13 de enero.
0: Ah, ya, arrancando el año, entonces.
4: Sí, sí. 2020.
0: Sí, un año y 20, medio.
2: 25,
0: supongo.
2: Pues, mi bro.
1: 5, claro.
0: Claro, 25. Pues.
4: Ah, sí.
2: Ya quiere ir 2 años, ya.
0: Está perdido en el tiempo y espacio. Oye, lo extraño a César.
1: ¿Verdad, no?
2: Ah, el vecino. Manda un audio, ¿no? Chinita, te avisó, ¿no?
1: Sí. Está de cumpleaños su hijito, el que quiere ser arquero, dice.
0: Ah,
1: así que tiene que darle bastante vitamina para que sea arquero el niño.
0: Le voy a recomendar.
1: Igual que en San Juan.
0: Le voy a recomendar el tónico que me hizo tomar mi madre ya, porque crecí nomás un poco.
2: Ya que él es mini Tony, entonces su hijo tiene que tomar Super Tony.
0: Su Super Tónico.
2: Ajá.
0: ¿No? Claro. Super Tónico. Bueno, ahí está.
2: Hoy se está apuntando, Mati, para el 23.
0: Sí, claro.
1: Sí. Ahí estamos.
2: Voy a ir. Para el bautizo también.
0: ¿De cuánto? ¿Hay un límite?
1: Ah.
2: Le avisé
1: antes. Vamos a poner las reglas unos días antes.
0: Ah, ya. ¿Ya? Ok.
2: Claro.
1: El tema de los regalos.
2: La última vez que lo hicimos fue de 100. De ahí al cariño de cada uno, digamos.
0: Claro.
2: Tiago se pasó, le dio uno de 200 el regalo.
0: Mamá.
2: Va, si el regalo nomás que le diste a la China valió más de 100.
0: Amigo, ¿qué hay?
4: Ah, bueno, es, a ver,
0: cosas.
4: Sea por su cumpleaños.
1: Claro.
0: Cosas de 100 bolivianos que se puedan regalar, a ver.
2: Nada, casi todo.
1: Oye,
2: está caro.
1: Y a propósito, miren ustedes cómo a veces no son las conexiones aquí que estamos todos, como estamos todos los días así pensando en qué hablar. Nos van a contar los temas del día, Tiago. Y para la gente que esté atenta y participa al 770-69991 de estos temas que vamos a tocar el día de hoy.
4: Así es, tenemos como tema número uno, ¿en qué cosas
0: un poquito
4: raras...
0: más recto. Recto.
4: Es que no puedo, quiero sacarlo ahí.
2: ¿Cómo
4: no,
2: soy animador? Sácalo, pues.
4: Hola.
2: Eso, mi bro, que este micrófono es
0: a todo quita, ¿ya?
2: De frente y fuerte.
4: Eso, ya. Y, bro, es que quiero ponerlo como estoy acá doblado, pues.
2: Ah, ya, perdón. Ya, luego de la pausa te lo alisto.
4: Dice por aquí, ¿en qué cosas raras ahorramos? Como punto número 2, dice, la peor vergüenza que pasaste en público. Y vamos a hablar sobre el Mundial, sobre el partido que va a iniciar.
2: Partidazo.
4: Dentro de 40 minutos, Argentina versus Cabo Verde. Y a las 9 y media, Colombia versus Ghana.
2: Ah, 9:30,
1: 9:30 para 16avos, 8:30, ¿no es, Tiaguito?
4: No, es 9:30.
1: Sí. Para 16avos son los únicos, solo faltan 2 clasificados.
4: Sí.
1: Nada más.
4: Ya se cierra, de hecho, esta noche se cierra la ronda de 16avos.
1: Es correcto.
0: Bueno, me gustaría saber, el primer punto no le entendí muy bien.
4: ¿En qué
0: cosas raras?
2: Cosas raras en lo que ahorras, digamos. O sea,
0: sí. ¿Cómo gastar? Cosas raras. O sea,
1: ¿en qué cosas raras ahorras? Por ejemplo,
0: veámoslo el video
1: para que la gente siga el videito.
2: Como referencia, hay un
1: claro,
2: videito. Claro,
1: para
2: vamos.
1: Que la gente se dé idea más o menos de qué
2: pero
1: estamos
2: lo,
1: hablando.
2: ¿Lo descargó?
0: Sí.
5: Esa polémica por comer productos vencidos para ahorrar. Una creadora de contenido conocida como el TikTok de mi hermana generó controversia en redes sociales al compartir videos en los que muestra cómo ahorra dinero consumiendo productos vencidos y reutilizando servilletas de restaurantes. Su método, que busca evitar el desperdicio, ha dividido opiniones entre quienes la critican por poner en riesgo su salud y quienes apoyan su iniciativa de consumo responsable. Pero dime, ¿tú qué opinas al respecto?
0: Oye. Yo creo que eso es.

0: Quería ahorrar muy al extremo.
1: Ya. Claro, estás atentando contra tu salud.
2: Hay una serie en Home and Health, creo que dice, ¿no? Tacaños Extremos.
0: Sí.
2: Se ha escuchado muchísimas cosas. Es buenísima.
3: Sí, es buenísima.
2: Claro, porque son personas que buscan cómo ahorrar.
3: Y reutilizan así cosas y se ahorran.
0: Entonces, ¿cuál sería la compra más rara que hicimos para ahorrar? ¿Algo así?
1: O sea, la mayoría creo que hemos hecho alguna vez. Compren en oferta.
2: Claro, las compras los dos por ejemplo, uno.
0: O el todo a cinco, ¿no?
2: Acá funciona muy bien el todo a cinco, sobre todo para las cosas de limpieza.
0: Sí.
1: Por ejemplo, ahí eso es más barato.
3: Yo lo que hago es irme ahí a Los Pozos. Hay una tienda que no voy a decir su nombre, pero es conocida.
2: Sí. Ya.
3: Exactamente, ahí.
2: Y lo decía,
3: y ahí,
2: nomás.
3: Y ahí yo compro, por ejemplo, todo lo que es para mi casa. Ahí ahorro, aunque
1: ¿qué
3: sea.
1: ¿Qué venden, pues? ¿Cómo qué?
0: Es como un mini mercado.
3: Hay sal, azúcar, cereal, hay
2: estas como tiras tienda de abarrote.
3: Sí.
0: Bueno, ya. Menos eso, ¿no?
3: No, menos eso.
0: No hay papa, no hay
3: arroz.
2: No, por eso, abarrote.
3: Sí, hay plástico. No hay arroz ahí.
0: No hay.
3: No hay ni arroz ni fideos. Pero lo que me voy es que, por ejemplo, ahí puedes comprar un café. Los cafés, ponerle que hay 5 pesos más barato.
2: ¿Verdad?
3: Hay chocolate.
2: Pásese. Sí, sí.
1: Pásese la
3: ¿sabes info? Qué? Ahí, por ejemplo, ese día yo con Silito hemos gastado alrededor de 400 bolivianos y nos hemos traído algo de 3 a 4 carritos.
0: Se fue el taxi lleno.
2: Bien,
3: la moto.
0: Hay varios lugares, pues así. No,
1: tres bolsas de papel grandango también llena el carrito, pero viejo. Son así.
3: Grandango. O sea, por ejemplo, cosas nos trajimos.
2: Cuando compras cosas por docena, también ahorras.
0: Sí,
2: ¿no?
0: Sí.
1: Como la película. Más barato por
2: más docena. Más barato por docena.
1: En HBO está esa serie que dicen, o película de tacaños extremos.
2: ¿En HBO?
0: Así como el video, yo recuerdo alguna vez haber comprado algo vencido que estaba más barato. Pero porque a mí me dijeron que pasando 3 meses de la fecha de vencimiento todavía se lo podía consumir.
1: En algunos productos, por ejemplo, en la galleta, no. Vos lo haces pasar más de un mes y ya fuiste. Ya la galleta ya no es galleta, parece un frito, es así masa. Blandito, es masa. Ajá. Y lo comes, no tiene sabor, o sea.
0: Se siente como aceite rancio, algo así, ¿no?
1: Exacto, hay algunos productos, sí. Por ejemplo, algunos medicamentos también tienen una vigencia de tres meses.
0: Dicen.
1: Cuando es tableta, no cápsula. Ajá. No estoy diciendo vayan y compren, ¿no?
0: Claro.
1: Pero lo mejor que pueden hacer, no es raro, pero sí pueden ir y comprar en oferta. No es un ahorro raro.
2: Raro, pero... funciona, claro. Ahora que...
1: Un ahorro raro sería que te vayas a comprar boxer usado.
0: No.
2: ¡Ay!
1: Es que si estás colgado china, hay media, hay... ¿cómo se llama? Tanga, hilo, sostén, todo.
0: Claro, es que...
1: Y estás colgado al público, ¿no es?
0: En la Kumavi están pues los...
2: Claro, la ropa de segunda mano...
1: en toda la feria que
2: la
1: hacen.
2: Ropa
1: en la
2: de segunda mano es una forma de ahorrar también.
1: Claro.
2: Y de darle vida... útil nuevamente a una prenda que todavía está en buenas condiciones.
0: Pero se me hace un poquito raro.
2: Ajá,
1: yo hasta ahorita no he comprado un boxer, una media, un calcetín.
0: Lo que pasa es que hay gente que se lo compra porque es de marca, ¿no? ¿Cómo se llaman los?
1: Claro,
0: los,
1: oye, pero ahora
0: Calvin Klein,
1: sí,
0: ¿no?
1: Uh-huh. Está usado.
2: Sí. Claro.
0: Es que nuevos son caros, pues.
1: No, sí. Ni loco.
2: Todo lo de marca nuevo es caro, pues.
1: ¿No? Claro, yo ni loco.
0: No, yo prefiero los de...
2: Regálame tú.
1: Imagínate.
0: Tres por 50.
1: ¿Quién cree que se lo ha puesto eso, no?
0: No, lo de 3x50, no.
2: Tu Bluetooth... ¿Ya está? Sí, buenísimo. Sí. Auxilio en el Chiriguano, está todo trancado, dicen por acá.
1: ¿Qué pasó? ¿Qué hay?
0: ¿Qué hay por ahí? No sé, no...
1: ¿Hay gauchos?
2: ¿Qué estará pasando?
1: Pásenos el dato completo, a ver.
2: Cuéntenos. Aquí tenemos audio.
0: A ver.
2: No está conectado. A ver.
0: Vamos a reiniciarlo.
1: Dale de nuevo, Chinita. A ver. Pásennos ustedes su audio al 770-69991. Díganos en qué cosas raras ahorran, ¿no? Pero eso de comer cositas vencidas por ahorrar, cuidado, ¿no? Hay algunos productos, como dije, que sí sirve porque te lo dan más barato, ¿no?
2: Claro.
1: Ahí estás ahorrando.
2: Pero las cosas, igual en los super y en estas tiendas, cuando ya se están por vencer,
1: lo sacan a un patio, ¿no?
3: Por ejemplo, ¿ustedes tienen alguna cosa que no miran el precio y pagan? Por ejemplo, yo en la comida, digamos, yo pido y no es como que...
1: ¿Y preguntar cuánto vale?
3: Ajá, no.
1: Es que uno más o menos sabe lo que cuenta, más o menos, un estimado, digamos, ¿no?
2: Yo tengo.
3: No, pero ¿tienen algún objeto que ustedes lo compran sin mirar el precio?
2: Cosas de mesa.
3: cosas ahí.
1: Ah, sí, la china sí.
0: No, yo no, no.
1: Yo pregunto a veces, digamos, no cuánto vale, pero a veces cuando te sentás, suponés que el almuerzo está 20, 25, digamos. No,
0: es que ves el ambiente del lugar, ¿no?
2: También. Claro.
1: Más o menos uno juzga.
0: Claro.
1: No es que juzgue, sino que supone que cuánto vale, digamos. Le pone un precio.
0: No, yo sí pregunto, la verdad.
3: ¿Y con las poleras no te pasa eso?
1: Ah, no, yo pregunto, pues, las poleras. ¿Qué no voy a comprar las poleras? ¿Cuánto está esta? Ya me hizo.
0: Sí.
1: $100, digamos. O sea, ¿sabes cómo me pasó? Bueno, está en el lugar.
3: Por ejemplo, le voy a ayudar a Beco. Beco, por ejemplo, compra zapatos extremadamente caros, para mí.
1: Pero yo pregunto.
3: Pero son de marca, sí, y le duran harto.
1: Eso claro. Sí. Yo de tu aprendí, vos te compras un zapato bueno y te dura. Uh-huh. O sea, yo no tengo 10 pares de zapatos, si querés. Yo tengo poco, pero uno para cada función y me dura.
3: Sí, eso es verdad.
1: Que no me gusta que se esté fregando o algo de onda.
2: Claro. A ver, audio.
4: Bueno, yo ahorro no en algo, sino en alguien, en la China, porque todavía no la tengo.
2: Va a seguir ahorrando, amigo.
1: Eso quería.
2: Dice, eso me recuerda a que hicieron un grupo de WhatsApp para organizar un churrasco. Pusieron la cuota y no hubo el junte. Volverá a pasar, dice.
1: Eso fue...
2: Eso no fue responsabilidad tuya.
1: Ni, exacto, ¿no? Ni de la radio.
3: Oye, por ejemplo, nosotros cuando vamos a hacer churrasco.
1: Bichotilla, le decía.
2: ¿Vos? No, ¿vos dijiste en tu casa?
3: Sí, pero...
2: ¿Hay parrilla?
3: Estábamos hoy día hablando...
1: Estábamos viendo
3: fecha. Y va a tocar un cuarto de final.
1: Sí, porque cae sábado. Semi cae miércoles.
3: Sí, la semifinal del Mundial.
1: Final domingo. Entonces, la única opción es... ¿Cuarto? Cuarto de final, sí, cae el sábado a las 5 de la tarde un partido. Y a las 9 de la noche otro partido.
2: Bueno.
1: Obviamente no se sabe quién, ¿no? Pero ahí está, sí. Son dos fechas,
2: hay
1: o sea, dos partidos.
2: Estoy charlando porque recién van a ser octavos, ¿no?
1: Sí, recién entrarían a octavos.
2: Estoy comprando Bitcoin en 60, dice. ¿Eso es ahorrar raro?
1: 60, el Bitcoin está más de 100, creo.
0: Yo tenía un primo que compraba igual en el mercado así como la Kumabi, pero por allá por el Torno, pasta dental.
1: ¿Vencida?
0: Pasada. Ajá, vencida.
1: Creo que la pasta dental igual tiene un...
0: Pero era de Estados Unidos, sí. La marca de la pasta de Estados Unidos.
1: Oye,
0: y venía vencidita. Obviamente no tanto tiempo, ¿no?
1: Claro.
0: O sea, estaba vencida.
1: ¿Durante la semana más o menos así?
0: No.
2: No, pues porque... O sea, claro, eso lo sacan del mercado. En Estados Unidos, por ejemplo, sacan las cosas del mercado como 2 meses antes de que se venza.
1: ¿Verdad?
2: Claro, para que no estén ahí en exposición. Lo quitan del mercado.
1: 2 meses, la China tiene datos porque ella ha vivido allá.
0: Sí, pero
1: 2 meses,
0: acá.
1: Oye.
0: Llega acá y
1: no. En 2 meses tenés harto tiempo para venderlo acá, ¿no? Capaz y lo estés vendiendo la última semana, digamos, ¿no?
2: No mintás, Tiago, dice. Ve, Matías, yo te vi comprando boxe. No, pues, ¿cómo compré nada de camión, amigo? Ya fue.
1: Ahora sí, ¿no?
0: Prefiero mis 3x50, ¿no?
2: Tiago.
1: Okay, ¿dónde compras tan barato?
0: Ahí en la Romana. Los amarillos no de año, no. 3x50.
1: Lo compra año nuevo y lo cambia el otro año nuevo, ¿no?
0: Claro, rojo, amarillo y blanco.
1: Y verde.
2: Diego, se sientan las alitas y es a pedir nomás, dicen. No se fijan.
3: ¿Quién es?
1: Sabe. No le diga, pues, ¿quién no lo ama de la tarde?
3: Si dice eso, es alguien que me conoce.
2: Oye, escucha.
3: Por ejemplo, es que por mi casa venden una alita.
2: Ya te han pillado en las alitas.
3: O sea, es la alita con su arroz y su papa a 6 bolivianos. No,
2: ¿verdad?
3: Sé si ahora, o creo así, a 6. Pero antes valían a 5 cuando todo estaba.
2: Claro, cuando estaba más barato.
1: Escuchen esta, la que me pasó. La hice la gran Tiago. Es como a dice Tiago, pues es que uno llega, come y no va a estar preguntando el precio. Disculpe, sírvame uno, ¿y a cuánto cuesta, no? O sea, hay lugares donde vos suponés que más o menos vale.
3: Sí.
1: No sabía que la jiba estaba carísima.
0: ¿A cuánto está?
3: Estaba 12 mínimo.
1: ¿Qué? 15.
2: Beco.
1: Me comí 3 jiba. Con quien fui se comió 3 jibas. Deme una jarrita de refresco. Le digo, no, ya 12 o 15, ya no me acuerdo. Dije, ¿para qué comamos algo económico, no? Ciento y tanto se hizo la cuenta. Y
2: dos personas.
1: Le dije, pero mire, son 6, le digo, ¿no? Porque tenés que llevar los fierritos, ¿no? Una caja.
0: Sí,
1: no,
0: pues, dijo, sí, ¿quién son fue? 6. Sí, son 150.
1: Pero son 6.
2: La persona con quien fue.
1: ¿Y a cuánto vale 6? Cada una? Le digo, ¿no? ¿Y a China? ¿Y a cuánto vale cada una? ¿No? 15, me dijo.
0: No, pero yo sé
1: y
0: que
1: yo
0: depende.
1: Y yo por no ir a comer a unos pollos para variar, dije, carne, ¿no, Me salía más barato ir a comer esos pollos de 30, ¿no?
0: Depende. Cuando es ¿cómo se dice? Refil de arroz. O sea, no sé si es refil la palabra, pero cuando te puedes volver a pedir arrocito, yuca, ahí sí vale 15, digamos, es más carito. Sí,
3: por ejemplo,
0: pero hay lugares donde te dan un platito y vos ya te pedís chorizo.
3: Por ejemplo, hay uno aquí en el segundo anillo.
1: Ya. Claro, así me dieron.
3: ¿En ese fuiste, Beco?
1: No, allá por el segundo a tercer anillo de la avenida San Aurelio.
3: Por ejemplo, aquí en el segundo anillo de Cristo, la famosa esa.
1: Ya.
3: Esa, por ejemplo, vale la pena, creo que está a 12. Creo.
1: No, a 15, te lo juro. Tengo yo el comprobante.
3: Y después, por ejemplo, ahí he ido a comer y es una cosa deliciosa. Pero
2: son buenísimas.
3: Lo bueno es que el arroz y la yuca cada rato puedes pasar a servirte. Y, oye, quiero mandar un saludo a mi amigo Pablito Parrabón, que fue él el que me dio de las alitas, sí me conoce.
2: Ah, sí, él era.
3: Sí, él que va a ser mi testigo de matrimonio. Saludos a Pablito Parrabón.
0: Y de lo que ha sido testigo.
3: No.
1: Y no de las alitas, otras alitas. Perdón.
3: Oye, ayer fui a ver unos temas para acotar.
1: ¿Te vas a casar nomás?
3: Dice que...
1: Perdón, me seguí.
2: No vas a ahorrar en el matrimonio.
3: Oye, dice que mi testigo tiene que haberme conocido 5 o 7 años.
1: Eso es mentira.
3: Ajá, y yo dije...
0: ¿Quién te dijo eso? ¿Quién te pidió?
3: El padrecito.
0: Sí. Ajá, el padrecito. Bueno, también los testigos, o sea, tienen que ser bautizados, al igual que los padrinos, etcétera, ¿no? O sea, son normas de la Iglesia Católica, pues.
3: Yo iba a ser beco, pero no, dice que no quiere casarse.
0: No quiere,
2: no es casado, pues.
0: Claro, tiene que ser casado.
1: ¡Puta búcara!
2: Yo soy un tacaño extremo, dice. No dice paparulo, pero ya no es hora de los paparulos, ¿no?
1: Ya no. Extrañó el programa.
2: Compro en invierno ropa de verano y en verano ropa de invierno, dice.
1: Eso le iba a decir yo.
3: Ese buen ahorro.
2: Sí.
1: Por eso les digo, eso es oferta. Cuando ahorita, ¿quién está buscando aire acondicionado? Yo te dije, Tiago, anda, vayan y compren. No, yo así lo compré el mío.
3: En la tienda de regalos del matrimonio, ahí
2: va a ir.
1: ¿Estás esperanzado?
3: Sí. De hecho, ya fuimos a ver lo de la tienda. Ah. Amigo, que no creas, el primero me pagaron y pregúntame si tengo algo. Pero ya está todo, oye.
1: Está bien, porque vienen temperaturas altas. Ustedes no me dieron bola cuando yo hablaba
3: del Super Bowl.
1: El Super Niño. No, el Super Niño.
3: Ah,
1: yo les hablé del Super Niño y se me rieron. Vayan y averigüen a cuánto está la temperatura en Francia y por qué están.
3: Oye, se están muriendo.
2: Oye, va.
1: Choque de calor, mi hermano.
2: Sí, hay en Europa.
1: Nunca antes, desde 1947 o 74, si no me equivoco el dato.
2: Desde ahí,
1: hasta este 2026, segunda. Francia nunca había experimentado temperatura de casi 39, de casi 40 casi grados. 39,6 grados. Y ahora de ahí, fíjate la sensación térmica, ¿no? Pasa de los 40 y ellos nunca habían vivido eso.
3: Vamos a chamuscar nosotros. ¿En qué mes, Beco?
2: ¡Qué bonito!
1: Nosotros en verano, pues, ¿no? Pero vamos a empezar a sentir el calor en septiembre, pues,
2: septiembre.
1: ¿No? Septiembre aquí ya. Agosto, un poco de viento, unos cuantos humos por ahí, unas cuantas fogatas por ahí. Pero en septiembre ya hace calor y de ahí agarrate primavera y verano. Nos vamos a rostizar, decía alguien por ahí.
2: Mire,
1: entonces vienen sequías también para Bolivia.
2: Esta persona le entiende a la ahorrada.
1: Escuchen.
2: Dice, si compro ropa usada americana es para el trabajo, nueva sí o sí para salir. Comparo siempre calidad, marca y cantidad y trato de aprovechar las promociones para ahorrar, dice. Este año en la época de frutillas compramos con mi mujer 2 bolsas negras de frutillas.
1: La congeló.
2: Y no, nos remataron las bolsas, con eso hicimos mermelada y nos duró como para unos 2 meses, dice.
1: Ah, es que es así, el durazno
3: la
1: igual.
3: La mermelada
1: igual.
3: Está muy infravalorada, la verdad. Muy
1: exactamente. Muy infravalorada y es más, no aprovecha la gente cuando hay fruta.
2: Ajá.
3: Exacto.
1: Sí. Vos cuando ves, en temporada de guayaba, la guayaba te la quieren regalar prácticamente en el mercado porque rápido se deshace, sí. Al igual que el guineo y la banana se madura rápido.
2: Guayaba.
1: ¿No ves? Y no la hacen mermelada.
2: Hicimos nosotros mermelada. ¿No te gusta la guayaba?
3: No, sí, ese día dijiste que estabas pidiendo cuñapé con relleno de guayaba.
2: ¿Y con mermelada de guayaba?
0: Es delicioso. Yo he probado las empanaditas con relleno de guayaba.
1: Saludos a doña Virginia, la mamá de Emily. No voy a decir mi suegra ya, yo digo su madre.
0: Saludos, mami, tenés que decir.
2: No, claro, mamás. Obvio.
3: Saludos a la mamá de la madre mía.
1: No, tampoco así, ¿no?
2: Audio.
1: Ella me mandaba mermelada de durazno. Qué nivel.
2: Ah, buenísimo.
1: Trajiste,
2: ¿sabes?
5: Hola, cafeterio. me olvidé ayer de mandarles el audio.
1: La empanada.
5: De que lo único que contamos los hombres son las cervezas, cuando me comemos cerveza. Lo demás, nos la dan la vuelta y nos vamos más tranquilos. Pero cuando compramos cervezas, ahí nos metimos. Las contamos una por una.
2: Mira.
1: Ah, es verdad. ¿No?
3: Matías no hace eso, pues.
0: No.
1: Hay que comprar una botella nomás. Y eso es ron. Va.
2: Audio.
4: Yo una vez me compré unos boxers usados de los americanos, pero era pues la marca CR7. No hay.
2: Sí, de las marcas CR7.
1: Esa ya no te la doy, creo.
0: ¿Existe esa marca? Perdón.
2: No, hay.
0: Sí.
3: Hasta ahí perfume.
0: Mira vos.
2: El perfume de Messi trajeron acá. Sí. Y quise pedir ya y ya no había.
0: Pero trajeron
1: para mujeres o para hombres.
2: No, es para hombres.
1: Ah. O sea, para tenerlo nomás, chicos.
2: Y por ahí, si alguien...
3: Por ejemplo,
2: quiere oler a campeón del mundo.
3: En eso yo no entiendo. Mira, las mujeres, ¿cómo te puedo decir? Utilizo perfumes de hombres.
2: Perfume,
3: ¿sí o no?
2: Neutro o de hombre.
3: Porque
2: de
3: claro, mujer, utilizan.
2: Me hace,
3: y por ejemplo, nosotros los hombres no utilizaríamos mujer. Perfume
0: de mujer. Es que el de mujer es un poquito más fuerte, creo,
2: sí.
0: ¿No?
2: Sí. Muy dulce y me da dolor de cabeza. Audio. Qué buena canción.
5: Eso te iba a decir, Beco. Las jivas. Es de tonto pensar y que uno se va a ahorrar porque iba a ir a comer una,
0: sí.
5: Por más de que le traigan yuca infinita o lo que sea, porque uno no termina comiendo una.
0: Correcto.
5: Se termina comiendo 3, 4 o 5 y exacto. Termina pagando mucho más de lo que podía gastar en una buena cena.
2: Sí. Pero es el gustito el tema de las jivas, ¿no?
1: No, pero yo pues pensaba gastar 50 bolis, digamos, ¿no?
2: Es que es muy rico.
0: Me acuerdo que tiempos aquellos cuando el choricito valía 6, 8.
1: Sí.
0: Ahora vale lo mismo que las jivas.
1: Sí. Sí. Cualquier palito, lo que contenga, ya sea carne
0: lo
1: o...
0: Mismo, ¿no?
1: O membrana, ¿vano es comer? Ubre. Ubre, cualquiera vale 15 bolivianos.
2: Sí. No, pero hay algunos lugares donde, por ejemplo, la jiva vale 12 o 13.
0: Sí.
2: Y uno o dos bolivianos más... los menudos.
1: Pero igual, sí. Pues China. 13.
2: Claro, pues. Claro,
1: a 15
2: claro.
1: No es nada. Te comes
3: 3.
1: Yo
3: esa que te digo, Beco, esta es la del segundo anillo.
1: Cristo ya.
3: Ese vale 12.
2: ¿Verdad?
3: Sí.
2: Y buenas.
3: Y es riquísimo.
2: Sí. Audio.
3: Su salsa rica.
5: Buenas tardes, programa casi serio. Un saludo para la China, para mi amigo Matthew.
0: Hola.
5: Para Beco y para mi amigo Tiago. La verdad es que yo soy igual que Beco. A mí me gusta comprarme 2 veces al año zapatos caros, ¿no? Porque vale la pena, pero no vale la pena porque duran harto uno. Es así, digamos, ¿no? Entonces uno puede hay que comprarse. Ya, sí. Así que saludos, buen fin de semana.
1: Ahí está, saludos.
0: Saludos, loco.
2: Firme las alitas, dice Matías, que economiza. Economiza con el bolo, hace cambio con Tiago, dice.
1: Ay, en vivo lo han visto ustedes.
0: No, ¿cómo fue? Eso es con alguien que tenés confianza.
1: ¿Eh?
0: Pero ya vamos a tener confianza. Ya pronto, ¿no? No vamos a tener esa confianza.
3: Y si cuando estábamos volviendo me sacaste foto por un sticker. Me hace sticker, digo,
2: hay lugares donde es prohibido hacerle sticker a otra persona.
3: Oh,
2: no podés
3: enunciar. Sí. Eso es un código de amigos.
1: Ahí está.
0: Sí, hay lugares.
1: Casa de cita, por ejemplo.
2: Tenemos pausa, son las 5:34. Siga mandando su mensaje al 770-69991. ¿En qué cosas raras usted ahorra? 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
3: Medio sí. Una jibi.
2: ¡Qué buena canción!
1: ¿Lleva 150?

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0: 5:38, estamos de vuelta con más aquí en Casi Serio en esta tarde de viernes, China.
1: Ahí estamos, les decía yo que hay un audio que es reenviado. Oye, no sé si reproducirlo.
0: A ver, yo lo corto si es ya. Que yo tengo experiencia en audios así.
1: Ayúdame, por favor.
0: Sí. Ya no caigo en el del...
2: Mierda, ¿qué tenías que estar pajareando ahí? ¿Por qué no te comportás como un hombre casado? ¡Juntao, carajo! ¡Juntao! Yo no he firmado nada, mierda.
0: ¡Beco!
3: Hola, totalmente. ¿Querés sopa?
1: ¿Cómo es?
3: Así le digo, ¿no? Cuando iban a terapia.
4: ¿Quién beco? Yo tampoco la quiero a mi suegra.
1: ¿Cómo?
3: Yo no dije eso.
5: No,
3: sabes que es muy buena gente.
1: Beco tiene que quererla.
3: Claro.
0: Si no, está fregado.
3: Si no, no hay cariñito, ¿no? No hay durazno. Me manda. ¿Hay
1: después
3: papa?
1: No va a Valle Grande. Después,
3: claro,
1: si no.
3: Claro, suena raro eso del cariñito, pero.
6: Como Homero, quita tu cariñito.
3: No, nos quiere harto,
1: sí.
3: Su mamá. Muy buena.
6: Su mamá.
7: El chico antes de la IVA costaba 3.50.
3: No.
7: 3.50 costaban, o 3 bolivianos, si no más recuerdo.
3: No, yo conocí.
7: Que comenzaron 6. Las pioneras ahí en Alemania y Beni. Me acuerdo que nosotros estudiábamos en el Domingo Sabio y siempre íbamos después de algún entrenamiento, nos íbamos allá a la pionera a comer. Y la pelea era porque los del Bautista se robaban los pinchos, porque antes se pagaba con los pinchos, ¿no? Con los pacomuteros.
0: Claro.
1: Se los llevaba.
3: Ah, buena estrategia. Voy a
1: claro,
3: llevar,
1: en esta zona, ¿no? El tercer anillo entre Beni y Alemana.
3: Ahí en la es pues su... El San Agustín es su zona ahí, pues, ¿no?
1: Ya la veo a la China oliendo el perfume de Messi, lo huele y alucina eso. Oye, me lo ganaron el perfume.
3: Había una estatua que estaba en venta y la China estuvo así de
1: sí,
3: comprarlo, ¿no?
1: Casi.
3: ¿Una estatua de cera era?
1: No, era... Ay, no me acuerdo.
0: ¿Estuvo en la subasta?
3: No, lo estaban vendiendo en Marketplace y Sergio creo sí. Que lo pilló, ¿no? Sí. O sea, estaba en Facebook y la China lo iba a comprar todo, su estatura, todo.
0: ¿Y quién la hizo?
3: ¿Quién?
1: Era de una promoción, ¿no?
3: Algo así, ajá.
1: Y los churiki, dice, aquí conectándome, saludos
3: rico,
1: jóvenes. Riquísimo.
6: Son ricos los churiki.
3: A la parrilla, pero bien cociditos, ¿no?
0: Y bien lavadito.
3: También, porque ya te digo, si
0: sobre
3: tiene
0: todo,
3: cosas...
0: Sobre todo bien lavadito.
3: Si tiene sí. Blanquito, no lo compre.
6: ¿Eh?
3: Ahí, blanco con verde, ¿no?
1: Buenas tardes, dice. Comprar cosas para abaratar. En TikTok hay cosas interesantes. En la Kumabi es un asalto, todo caro, dice. Tiago hacía live vendiendo ropa. Saludos.
6: Sí, no, de hecho... Sí.
3: ¿Ya va a volver?
6: No, sí, haciendo celito hace toda la noche.
3: Ya se compró mochila de envío, así que
6: sí.
3: Pronto.
0: Bien, vamos
6: a decir pronto. La marca. De hecho, tengo polera a 20 para rematar.
3: ¿Verdad?
6: Sí, le voy a pasar.
3: Talla L, pasame, ¿eh?
1: Ya no está la.
3: Ya no
1: es
3: talla
1: L,
3: ya no es talla M.
1: Audio.
3: César XS.
8: En años antes, vos ibas y te comprabas IVA, la carne era barata. Pero desde que la hicieron negocio, le subieron, pues ahora es carísima.
3: Sí.
1: Claro, es verdad.
3: Oye, pero a ver, la carne, o sea, perdón, la IVA uh-huh. Es la parte del lomo de la vaca,
6: sí,
3: ¿en serio?
6: Sí.
3: Porque la.
6: La parte del estrés.
3: Claro, pues, es blandita, digamos, esa carne, supuestamente, ¿no? No es como la que comíamos hace años. Ahora, ¿sabes qué? Antes cuando comíamos la carne era un cuadradito. Ahora ya es, digamos, una así media fileteada, digamos. Y le hacen más o menos un y 15 pesos. Digamos.
0: Oye, no
3: o
0: sea, sé por qué lo escucha Beco y me imagino así de viejito. Antes de mi tiempo.
3: Pero
1: es un pues, señor de edad, Beco, ¿no?
3: Antes
1: es?
3: Era así, pues, ¿no? 6 pesos valía ahí.
0: Rica la ya cara. Lo veo, Beco, de los 80 ya.
3: No, puta, lo agarro a tiro.
0: Aburrido que me va de todo.
1: Oye, mientras la gente se comunica con nosotros al 770-69991, le hacemos recuerdo que...
0: ¿Qué?
1: Hoy casi Australia serio. Y Egipto se enfrentaron.
3: A penales.
1: Empataron en la tanda...
0: En el partido,
1: sí, en la tanda de los penales. Ganó Egipto 4-2. Oye, una competencia en este mundial de patear mal penales, ¿no?
3: Sí.
0: La verdad
3: China,
0: que sí.
3: Esta foto tenés que hacerte, mira.
1: Ah, sí.
3: Mira. Esta te sirve, Chinita Pau.
6: ¿Qué?
3: La del bicho. Esta foto, pues.
0: Pero con Messi, pues. ¿No?
3: Mira, hay con Messi.
1: Hay
3: pues.
1: Con Messi.
0: Ahí está. Pero te la puedes guardar, la pones a la IA y le decís que.
3: Ahí está el prom.
1: Ahí
3: es
1: está
3: que
1: el
3: con
1: prom.
3: Un prom.
0: Ah,
3: te lo comparto, China.
1: Ya, por favor.
0: El prom.
1: Por favor, digo.
3: Pronto, va.
0: Bueno, ¿no? Bueno, mira.
3: Bueno.
1: A propósito, ya la Argentina ya está preparándose, alistándose, calentando porque.
3: Lo saló.
1: Mira.
0: ¿Qué tal, lío?
3: Esa, mira, China.
0: Esa es la China.
3: Fotón.
1: Qué bueno.
6: Oye, parece Noelia Rojo.
1: A las 6 de la tarde. ¿verdad, no? A las 6 de la tarde juega Argentina contra Cabo Verde.
3: Sí.
6: Ojito con Cabo Verde, chicos.
1: Mi tío, cada 4 años.
3: Esta china, mira esta foto en el estadio.
1: Buenísima.
3: Mira,
0: oye, pero
3: tengo el PRON también. No, te lo pasé.
0: Nosotros nos estamos haciendo de la burla, pero hay gente que por las sorpresas que ha dado del Mundial, apuesta en sus apuestas Argentina o empate.
1: Sí.
0: Hay gente que lo ha hecho.
3: Cuando ponen eso, por si acaso, es solamente el tiempo reglamentario, claro. No el alargue.
0: Claro.
3: No es, ya diferente que vos le des pasa, ya es, claro, sea penales o sea...
1: Sí, es película favorita.
0: Pero es por lo que el Mundial nos ha dado tanta sorpresa.
3: Sorpresa, ¿verdad?
0: Y los equipos que consideramos, no sé, menor a otros, sí, han dado la sorpresa y han aguantado bastante. Incluso algunos han vencido pues a los, claro, los que son favoritos, ¿no?
1: Y a las 9:30 Colombia gana.
4: ¿Partidazo?
1: Sí.
3: Está, ese ya, yo creo que parece, más, ¿no? El más partidazo va a ser el de Argentina con Cabo Verde.
1: ¿Compartiendo con Matías?
0: ¿Cómo?
1: No, es que aquí dijeron que el bolo ustedes compartían.
6: Quería ir a ver el partido.
0: Claro, el bolo lo compartimos. Sí, se una pasa. Bolsa nos alcanza a los dos.
6: Quería ir a ver el partido.
3: ¿Ah, no se lo pasa?
0: No.
4: No.
1: Audio.
0: A no ser que esté bueno. No. No,
8: ¿cómo? Lo que pasa es que lo de la jiba, cuando se cortaba el cuadrito, era más dura, sino que ahora le cortan al lado de la veta que va, entonces sí sale más blandita. Depende del corte que se haga para que salga más blandita la jiba.
1: A todos se le daña.
3: Pero ya es menos carne, pues, mi broqui.
1: Audio.
8: Jóvenes, buenas tardes. Aquí en la ciudad de Santa Cruz no encuentran ustedes una jiba. Todo lo que vende es carne normal nomás. Sí. Jiba no es eso.
1: ¿Tu audio?
8: Si ustedes lo ven la carne con algún nervio así, con cosita blanca y media dura. ¿Sí? Olvídense, la jiba no es esa, La jiba es la carne limpia que le sacan a los toros según de acá, la bola que tienen arriba, eso es la jiba. Aquí no hay, donde hay jiba realmente de verdad y vale barata, es en Trinidad. Aquí en Santa Cruz, donde ustedes caminen, es charla, no es jiba eso. Así que no sé.
1: Es carne nomás.
8: El dedo a la boca.
3: Por eso yo le dije, antes la carne, no sé, yo te hablo en 2008, más o menos 2009, cuando salí a pedalear con mis amigos, estaba en colegio todavía. Y nos íbamos en bici y comprábamos así al paso, digamos, ¿no? Ajá. Y poníamos en la jarra el refresco, pero camba, ¿no? Entre los 3, 4 que íbamos. Y la carne era blandita.
1: Y es que era un plato de comida, digamos, para picar.
3: Era,
1: y barato.
3: Era barato, accesible.
0: Oye, hay un lugar, sí, donde es negocio ir a comer jiba.
1: ¿Dónde?
0: No, o sea, yo se los voy a decir
1: ya, no
0: por interno,
1: decir.
0: Pero yo, o sea, estaba topón ese día, estaba tacaño.
3: Ya.
0: Dije, voy a comer una jiba nomás. Ya, ni modo, si no me lleno. Pero sabes que había ensalada rusa, ensalada César, había arroz, arroz batido, arroz graneado, había yuca, ensalada, a más no poder, y valía, digamos, aquí, así como vos dijiste. Oye, me llené, viejo. Buen lugar como para cuando vos estás tomoncito. O sea, vos te puedes pedir una y te servís lo que querrás. Eso sí, si vos lo dejás, te cobran. ¿No? Pero vos te puedes servir lo que querrás y de lo que
3: ¿cómo
0: querrás.
3: ¿Cómo lo dejas? ¿Cómo?
0: Si dejas en el plato tu sobra, te van a cobrar, ¿ya?
3: Claro.
0: Pero, o sea, vos te puedes pedir, no sé, una jiba y te servís lo que querrás, es negocio, yo.
6: Claro.
0: Yo me acuerdo, que está ahí.
6: Por ejemplo, ahí en la zona de la Udabol hay como pensiones brasileras.
1: Sí.
6: Y, por ejemplo, ahí vos te servís.
3: ¿Atienden brasileras?
6: Sí.
3: Voy a aprender portugués.
6: Vos te servís ahí y, por ejemplo, lo que dejás lo tenés que pagar.
1: Claro.
6: No podés, tenés que servirte así lo que vas a comer.
0: Las ibas aquí en el.
6: Sabes que es muy top ahí. Es bonito ahí.
3: ¿Es rico?
6: Sí, y es riquísimo.
1: Es rico.
6: Porque es barato. Por 20 pesos vos te podés servir todo el buffet, digamos. Pero tenés que comerlo, acabarlo, de hecho, porque si...
3: O sea, pero si me sirvo si poquito, dejaste, ta, como, no me llené, voy y me sirvo, ¿no pasa nada?
6: Sí, puedo.
1: Eso podés hacer.
3: Ah, claro, o sea, ir sacándote acorde a lo que tu estómago...
6: Sí, puedes
0: levantarte, volverte a servir, ¿no? Es acá, en el cuarto anillo, la Piraí, por ahí cerquita. Te voy a llevar.
3: Bueno,
6: es entre tercer y cuarto.
3: Y yo te llevo...
1: A todas partes están yendo ustedes,
3: y yo te llevo al bistec.
0: Belleza.
6: Oye, hoy día son los vitelos.
3: Es solo viernes, saludo para mi tía.
1: Bien.
3: Bueno, ya le digo tía, ¿no? Es la tía de Emi, ¿no?
1: Ahí, así empiezan. No, escúchenlo,
3: claro,
1: después
3: pero
1: dicen mamá.
3: ¿Qué manera de decir, pues, la señora, ¿no?
6: Mami. Yo, por ejemplo, hay una tía de cielo que yo le digo tía, porque ella me dice hijo.
1: Sí, así empieza.
6: Tía Titi.
1: Penal para Argentina, apuesta segura, dice aquí.
0: La fija.
3: Oye, ¿cuánto está pagando para penal? No creo, pues, que haya un penal.
6: Capaz, para mí.
1: Dice, chicos, también me faltó algo. Aprendí electricidad domiciliaria para ahorrarme con el electricista. Dice, un año entero viendo videos y PDF. Lo instalé yo mismo todo y me ahorré 1,800 bolivianos. Saludos desde Warnes.
3: Pero en un año, brother, ahorrar todo lo que ha pasado. Me la charlea. Pero eso, lo que uno aprende, nadie se lo quita, ¿no?
0: Ya lo puede hacer como negocio. Ya.
1: Gracias a los amigos que nos alertaron sobre un problema técnico de
3: epa,
1: la transmisión. Gracias. Audio.
4: Ya pues, Matías, esas jibas son pues de los gatos que se piñan por ahí.
1: ¡No!
0: No. O sea, te digo que ellos te dejan servirte lo que querrás, digamos. No, en otros lugares ellos van y te sirven. ¿Querés más arroz? Te sirven más arroz. Te dan más yuca.
1: Sí.
0: Pero ahí está para que vos te sirvas. Es un buffet.
3: Un buffet.
6: Y aquí dice, los niños venían por ahí.
5: Ahorita estoy grandiendo cuáles. ¿Sí?
3: Creo que es la de un amigo esa ahí. Su letrera es a color, ¿no?
0: Sí, sí.
3: Ah, es.
0: Color rojo y verde y azul.
3: Sí, ajá.
5: ¿Dónde?
3: Colores, fondo negro.
0: Sí.
1: 5:49 minutos, tenemos pausita, pausa, oringa, volvemos.
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0: Una de las canciones que más me gusta del Conejo Malo.
3: Ahí está para vos, Tiago, que lo sobrevaloraste.
6: Sobrevalorado.
0: Es que empieza suave y luego te da el swing del merengue.
3: Sí. Esa me gusta, la única canción que le gusta a Doña Vitia.
0: ¿Sí?
3: Después de la playa.
0: Después de la playa, sí, la bailan.
3: Buena.
0: Bonita, es bonita. Estamos de vuelta al último bloque.
1: Y empezás a maullar, dice.
3: ¿Qué?
1: Es fija, dice. De la jiba.
0: No, es bien hecho el lugar. Solo que, a ver, no les conté pues esta parte de lo que les conté a ustedes en la pausa. Ese día fuimos con un amigo, nos sentamos a comer, nos servimos el arroz, todo lo que había, y nos sentamos a esperar las jibas.
3: Claro.
0: Estaban cociendo, ¿no? Recién. Nunca llegaba y nos pusimos a comer nosotros con la salsita. Y lo acabamos el plato y nos fuimos a servirnos otra vez. Entonces, hasta que hubieron las jibas, ya estábamos llenos, comimos una, negociando y pagamos 15 pesos.
3: Claro. Cada uno.
0: A eso me refiero. Después, obviamente, comes más de una, digamos, ¿no?
1: Sí.
0: No es que sea un lugar muy, muy barato tampoco.
1: Pero no hablamos de las cosas, de la peor vergüenza que pasamos en público. Alguien, a ver, ¿se anima a contar algo?
3: Yo, pues, la que pasé así en público... Ay, no sé si contarla. La voy a buscar otra, espera. No, esta está muy fuerte. Ella está muy fuerte. Y media cosita da contarla. Vamos a buscar otra. A ver, vos, ¿te acordás de una, Mati, que haya pasado
0: así? Yo una de las que me acuerdo así más suave.
3: En unos 15, de repente, ¡puc! Se te reinició la máquina.
0: No. O sea, fue uno de los trabajos anteriores que tuve, que nos poníamos a chistear de otra persona. Y esa persona pasó.
6: Chacatá.
0: Y nos pusimos a hacer un chiste del cual todos nos reíamos, ¿no? Pero nosotros estábamos cerca del baño. O sea, no nos dimos cuenta. Yo no me di cuenta que la persona no pasó recto, sino que se entró al baño. Uh-huh. Y yo empecé a hacer el chiste y luego todos riendo, ¿no? Y la persona sale del baño, digamos. Y nos mira así todo calladito.
3: ¿Y era tu jefe?
0: No, mi jefe era una compañera de trabajo. Pero, no, pues nunca nos hemos cheteado así, ¿entendés? Así que...
6: A ver, chacata.
3: Me dice, chacata. Yo cuando casi la tumbé a la china de la moto, esa fue vergüenza en público.
1: ¡Ay, André!
0: ¡Ay, André! No es...
1: ¿Verdad? Se pasó ese día.
3: La llevó a la china en moto, ¿no? Y la llevó así no despacito. Saben, ¿no? Era una moto de mujer, ¿no? Ajá. Marca de motito de mujer.
0: Ya.
3: Entonces la china dijo, quiero. Ajá, ella quiera, ya, pues hoy te llevo, ¿verdad? Se sentó, estaba ahí llevándola
1: despacito.
3: Yo no despacito,
1: soy amiga de la moto.
3: Cuando, ¡boom!, le tiró un acelerón y la china hizo tal qué? Cual un asiento cuando lo echaba para atrás.
1: Yo volví.
3: Y volvió.
1: En un segundo volví a la vida, oye.
3: Que hasta sí. Yo me asusté porque yo la vi qué que sustando. Caía. Y la cabeza, lo primero que se iba a golpear es la cabeza. Ajá, brother. Sí. No lo hallé chiste. Y en el video está todavía.
1: Yo soy enemiga de las motos. O sea, a mí me da miedo.
3: No sé cómo subió la china a una moto si le da miedo. Y con el loco que es el muchacho este que conocemos, le tiró un acelerón, creo que. ¡Ay! Fue a 40, creo. Y en eso la china, ¿ves? Volvió. Claro. Si no le haya agarrado la polera, ¿no?
1: No, yo estaba bien agarrada, más bien. Y se me caía yo, nos caíamos los dos, así
3: sí,
1: que...
3: por eso el otro también dejó de acelerar y volvió la china.
0: No, es lo peor caerse o golpearse
3: pero,
0: en público, ¿no?
3: Ya claro, te digo, el cuello le quedó arañadito, ¿no? Sí. Desde ahí ya no vino
0: se
3: a visitarnos.
0: Me hiciste acuerdo cuando estaba bajando una vez del micro y... ¡ping! Le dio un cabezazo ahí donde sea, de la puerta de donde te bajas, ¿no? Hay un fierrito.
3: Ah, un fierro que había ahí, ¿no?
0: Mira, ni me raqué siquiera de vergüenza.
3: ¿Para que diga que no te dolió?
0: Pero estabas así.
3: Ah, eso, ya me acordé de esa igual cuando yo bajé, ¿te acordás? La conté creo una vez aquí. Bajamos, era al mediodía más o menos, ¿no? Llenito de alumnos el micro.
0: Claro.
3: Y yo bajaba para agarrar otro micro. Entonces ubicás el poste. Y un alambre que va cruzado así.
0: Ajá.
3: Yo bajé pues así y el micro pues apurado. Entonces yo me he hecho el maldito flash al vuelo. ¡Pum! Me frenó eso hoy. Tenía un plástico eso, ¿no? Un medio plomito viene forrado con plástico. Sonó pues eso. Mira lo único que hice. Me frenó. Samachi, me fui corriendo porque el micro. Me choqué y todingos en el micro como si hubieran contado un chiste. ¡Uah!
6: A mí lo que me pasó reciente hace un año... Matías va a corroborar esto porque fue una radio donde estábamos.
0: Ya.
6: Había un blindex, ¿no? Que pasabas a control central. ¿No?
1: La risa de... La risa de todo, la risa de Matías.
6: Había un blindex ahí y que, por ejemplo, por mí pusieron esa una señalización. Cuando yo iba, uno pensaba que la puerta estaba abierta, digamos, porque es blindex.
0: Sí.
6: Yo fui normalmente directo. Así cuando ¡boom! Fuertísimo, ¿no? Y cuando vi, se movió eso. Fue, ya revisaban la cámara de seguridad.
0: ¿Hay video?
1: ¿Hay video?
3: ¿Ahí? ¿Lo tenés?
0: No lo tengo, pero voy a ver si un amigo lo tiene.
3: Vos lo debes tener, tío, pasalo. Una vez me pasó eso, me acuerdo hasta la marca del teléfono. Cuando
1: a mí
3: fuimos,
1: me pasó igual con el blindex.
3: Ah, me pasó igual con el blindex. Fuimos a un... Bocina tapa el penal, dice, va a haber penal, entonces ponga su combo, ¿no? A ver.
1: ¿Qué sabes?
3: Epa, había un teléfono que estaba en exposición en ese entonces, era el teléfono nuevo, digamos, ¿no?
0: Ya.
3: Lanzamiento. Y era así como dice, tío, había un blinde y todo, y con mis amigos mirando ahí, pues, ¿no? Él estaba así, pues yo que iba a ver que estaba apoyado. Entonces yo vengo haciendo esta acción. Estábamos paraditos todos ahí.
0: Ya.
3: Y yo agarro y me acerco.
1: Tiene que actuarlo, ¿no?
3: Mirá. Casi lo tumbé el blinde completo, brother.
1: Oye, no. El video, no.
3: Se puso...
0: Ah, ¿lo tenés el video?
3: No lo pongas.
1: No,
3: interno nomás. Ese.
1: Internamente.
3: Mirá.
1: Y me estaban grabando.
3: Mira, más bien...
0: ¿Por qué no lo podemos poner?
1: No.
3: ¿Sabes qué? Es
6: hay un sticker donde sale un bebé así con su triciclo así.
3: ¿Sabes cuál es la parte a mí que me da chiste? Vos mirá los pies de la china. Mirá.
6: Oye,
1: ¿sabes qué me iba a ir, pero malo, eh?
3: Oye, esa es la verdad.
1: Es anécdota.
0: Está bueno.
1: ¿Pasan qué cosas? No.
0: 10 likes y lo ponemos.
3: No, 10. Video.
0: Allá.
3: Y lo ponemos. ¿Ya? A ver, contemos, chino.
1: A ver.
3: 10 que pidan video, ¿verdad? Y ponemos esa parte.
1: Tenemos 2 minutos.
0: Manden audios.
1: Ay,
3: pidan video.
1: Reímos mucho.
3: Claro, ese día fue un susto y después ya...
0: Viene el gusto.
3: Risa, ¿no?
0: Después viene el
1: gusto. Más bien. Oye, ya.
3: ¿Qué fue?
1: Se sigue riendo de mi tío.
0: Ese día.
1: ¿Allá no?
5: No, este Matías, digo, primero el susto y después el gusto.
3: Antes le aplicaba.
6: Está rapidito para todos los que están escuchando la radio, le digo la formación de Argentina. Dale, el Diego Martínez en el arco, Facundo Medina por izquierda, Lisandro Martínez y el Cuti Romero, la pareja central. Nahuel Molina por derecha, Alexis Mascalister, Enzo Fernández y Rodrigo de Paul, los tres mediocampistas. Adelante, línea de tres, Thiago Almada por izquierda, Lautaro Martínez, el centro delantero, y Lionel Andrés Messi, Messi por izquierda. 4-3-3, la alineación de Lionel Scaloni. Bueno, anda a decirme la de Cabo Verde. ¡Bocinha!
1: ¿Qué tema?
6: Ahí está Bocinha en el arco. López Cabral, Bordes López, Steven Moreira, Kevin Pina, Jovenes Cabral, Leroy Duarte, Laros Duarte, los hermanos Duarte ahí en el medio campo, Ryan Méndez y Nuno Da Costa.
1: Bien, Tiaguito.
6: Oye, espectacular. Yo también tenía así nombre medio raro.
0: Tiene equipo, ¿no?
3: ¿Hasta
0: equipo,
3: dónde llegó Cabo Verde? Mirá,
6: mira Cabo Verde.
3: Yo creo que la sorpresa ya no sería Japón, ¿no? Obviamente eliminada México, ¿no? Yo no esperaba que México llegue tan lejos.
0: Yo también, la verdad. Pero menos lo esperaba de Cabo Verde.
1: Dos videos nomás hay.
3: ¿Dos? ¿Que piden videos?
1: Sí.
3: Tiene que ser 10 mínimo.
1: Como pero de diferentes personas, sino la misma.
3: Como, exacto, 10 como el 10 de Messi.
1: Más de 10.
5: Bueno, tenemos que ir.
1: No tenemos que ir. Sí.
3: Amigos, disfruten del partido, disfruten de Radioactiva. Que aquí tengan... se les va a ir pasando el dato.
1: Excelente fin de semana. Miren mucho fútbol, pórtense bien. Abríguense.
0: Si se portan mal, nos aviso.
3: Claro, nos cuentan el lunes, pues, ¿no?
0: Ah, también.
1: Nos vemos el lunes.
3: Chao a todos.
1: Chau. Corro riesgo aquí, vámonos, chao.
0: Un poquito el video.
1: No.
0: Conéctense a YouTube.
3: Motiña.

0: son las 6.
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0: 7:07, amigos, bienvenidos a Tres con Vos. Nuevamente estamos aquí en este viernes, viernes 3 de julio del 2026. Le damos la bienvenida a la señora Vitia Zubieta. ¿Cómo está? Buenas noches.
1: ¿Cómo estás? Muy buenas noches, amigos queridos, bienvenidos. Qué lindo poder comenzar Tres con Vos en una noche que decían que iba a ser la más fría del año, que iba a tener 10 grados centígrados. Yo ya me encontraba como un pingüino aquí en la cabina y no es así. Hay un clima agradable, está ganando la Argentina. ¿Qué más podemos pedir? ¿Qué decís, Matías?
0: Claro, y con gol de Messi, ¿no?
1: Y con gol de Messi, no podía ser de otra manera. Pero bueno, los viernes nosotros siempre tenemos programas especiales. Los viernes siempre les presentamos un tema bonito. Hablamos con una persona sobre el lado humano de estas personas. Conocemos a nuestras autoridades. Y en este viernes hemos invitado para que nos acompañe en el programa a Marisol Llaveta. Ella es encargada ahora mismo de la Secretaría Departamental de Desarrollo Sostenible y Medio Ambiente. A Marisol tengo el gusto de conocerla de otras actividades. Yo les voy a mencionar solamente algunas actividades en las que ella ha estado inmersa y luego se las voy a presentar. Ella ha tenido emprendimientos propios, tiene negocios propios, ha sido embajadora del medio ambiente, es embajadora del medio ambiente del Rotary Andrés Ibáñez, es la fundadora de la Fundación Resiliencia en Acción y también es directora de Ecología y Medio Ambiente, ya se lo decíamos, del Comité Cívico Femenino, antes de entrar a la Secretaría Departamental de la Gobernación. Marisol, qué lindo tenerte aquí, qué agradable que estés junto a nosotros para compartir un programa. Bienvenida.
2: Muchísimas gracias, Vitia. La verdad es que muy emocionada, muy contenta de estar este día aquí. Como decís, justamente nos conocemos ya de otras actividades, así justamente es. Del Comité Cívico Femenino. Varias actividades hemos hecho con Viti ahí en diferentes gestiones, así que muy contenta y un saludo cordial a toda su audiencia.
1: Muchísimas gracias, Marisol. Y bueno, queremos hablar un poquito sobre el lado humano de Marisol, porque nosotros a veces vemos a nuestras autoridades y las vemos en su trabajo, en distintos roles, casi siempre muy serias, trabajando en distintos aspectos. Y mientras nosotros conversamos, vamos a ir mostrando algunas fotografías y demás. Marisol, ¿quién es Marisol Llaveta? Si yo tendría que contarle a la gente, quiero contárselo en tu voz.
2: Bueno, Marisol Llaveta es una amante de la naturaleza, ingeniera ambiental de profesión, una mujer resiliente, si bien bien sensible, soy muy humana, soy una mamá bendecida, tengo dos hijitos.
1: ¿De cuántos años son?
2: Tiene una 17 y el otro tiene 8. Yeah. Así que soy la última de las hermanas y hermanos, somos 6.
1: Vengo 6 hermanos, familia grande.
2: Una familia grande, bastante grande. Tenemos ya 16 sobrinos. Wow. Solamente mi familia llenamos una mesa gigante cada que vamos a almorzar los domingos. Somos muy unidos y, bueno, aduladísima de todos los hermanos.
1: Seguramente. ¿Todos son hombres? No.
2: ¿Son la única mujer? Tres mujeres y tres hombres.
1: Ah, ok. Tres mujeres y tres hombres. ¿Cómo nace esta inquietud de apasionarse por el medio ambiente?
2: Mire, eso fue algo bien bonito porque mi papá es docente de la Universidad de la Gabriel René Moreno. Entonces, mientras yo estaba en la promo de la universidad, mi papá estaba revisando unos documentos que yo siempre lo acompañaba. Él es ingeniero civil. Él siempre ha querido que nosotros estudiemos ingeniería, entonces todo el tiempo me decía industrial, civil, que ingeniería química.
1: Y ya la tenía difícil, ¿no? Muy difícil.
2: Y el último año yo lo veía con una montonera de papeles y siempre yo ahí metida con él y me dice, mira esto, revisalo esto, estamos fundando la carrera de ingeniería ambiental. Y ya empecé a mirar, él estaba haciendo como que el programa, las materias, la malla curricular, y me empezó a llamar la atención. Y le digo, papá, ¿y esto cuándo? Al año. Yo quiero estudiar esto. Entonces me dice, ya, pues estudie, la apoyo. Y

0: actividades. ¿Qué experiencia tenés previa, digamos, a asumir este cargo?
1: Bueno, en el tema he trabajado bastante en instituciones públicas, en diferentes, en el municipio empecé con el tema aire limpio. Me acuerdo que nosotros, cuando yo entré al municipio, creamos el programa Limpia Santa Cruz. Trabajamos con los recolectores, haciendo programas piloto de ir a enseñarles con una bolsita que separen la basura, en reciclables, no reciclables. También trabajé en la gobernación, en proyectos de cambio climático, que era algo nuevo. Y después trabajé en la Autoridad de Bosques y Tierras también. Y el último trabajo que estuve en institución pública fue ser directora del Parque Noel Mercado.
0: Que experiencia hay muchísima, y ahí sí ha debido ser.
1: Ahí es, esa experiencia justo fue la que más me marcó, porque ya estando adentro de una área protegida, ahí ya conoce uno el valor de, y la riqueza que uno tiene en la biodiversidad en su propio departamento, ¿no?
0: Claro.
1: Entonces, es maravilloso los parques naturales que tenemos, y la verdad es que muchas personas no los conocemos, la riqueza que hay ahí adentro, tanto en fauna, en flora, los paisajes, el recurso que tenemos para las futuras generaciones, ¿no?
0: Y nuestro país es maravilloso, es divino, y no lo conocemos, porque la realidad es esa.
1: Así es, no lo conocemos. Yo prácticamente como ingeniera ambiental había ido a Lamboró, pero no conocía otro parque, y la verdad es que ahí quedé maravillada. Y faltan muchas cosas por hacer en ese entonces, ¿no? Tenía a cargo como 23 guardaparques para una zona bastante extensa. Hay muchas cosas por hacer dentro de un parque. El trabajo que hacen los guardaparques realmente es de admirar, son héroes.
0: Tiene que tener mucho amor por lo que hacen,
1: mucho
0: definitivamente.
1: Amor. Y a veces no cuentan con los recursos necesarios, ¿no?
0: Siempre no cuentan con los recursos necesarios. Y se, fuera a veces.
1: Y se exponen a diferentes situaciones adentro del parque, pero ellos por amor igual siguen arriesgando sus vidas y trabajando todo por cuidar y proteger nuestra biodiversidad.
0: Si tuviéramos que mirar hacia atrás y darle un vistazo así a todo lo que ha sido hasta el día de hoy, lo que has venido haciendo profesionalmente, ¿hay algo que te haya marcado realmente? ¿Hay algo que hubieras dicho, ay, esto yo lo hubiera hecho diferente o no?
1: Creo que justamente en el parque, porque yo me emocioné, como le digo, veía la situación con la que trabajaban los guardaparques y me ponía mal, porque hasta ellos con un sueldo de 3.000, 4.000 bolivianos sacaban de sus propios recursos para poner diésel, para su combustible, para arreglar sus motitos. Entonces, o para comprarse comida en los campamentos. Entonces, yo empecé a hacer proyectos, a buscar, a tocar puertas, a ver con cooperaciones para cambiar esa situación. Y como son cargos públicos, prácticamente llegó mi desvinculación y me quedé con eso. Entonces, pero no me frenó,
0: ¿no? Es una tarea pendiente y es una tarea que Dios te está poniendo así la posibilidad de poder de nuevo encararla y sacarla adelante.
1: Así es, no, yo después estuve presidenta del Colegio de Ingenieros Ambientales, y a través del Colegio de Ingenieros Ambientales, cuando pasó el tema de los incendios, volví a ir al parque, les llevé brigada médica, fuimos con bastante ayuda que recolectamos en la Sociedad de Ingenieros, y los volví a ver. Entonces, y siempre estamos en contacto, ellos me han puesto en un grupo que se llama Los Amigos del Parque. Entonces, ahí seguimos trabajando con ellos, coordinando, y ahorita con este cargo también, ¿no? Por el tema de los incendios.
0: Así es. Bueno, tengo que irme a mi primera pausa. Cuando regresemos, seguimos conversando con Marisol Llaveta. Ella es nuestra invitada especial esta noche. Ella es secretaria departamental de Desarrollo Sostenible y de Medio Ambiente en la gobernación. Volvemos enseguida, no se nos vaya.
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2: Bueno, y estamos de regreso y te quiero comentar, querida Marisol, que anoche estuvo Marioli Vaca con nosotros aquí. Estuvimos hablando de cómo manejar en nuestra vida y cómo poder mantener un equilibrio entre lo urgente y lo importante. Para nosotras las mujeres a veces es un poquito más difícil, ¿no? Porque yo siempre digo, los hombres tienen otro chip. Los hombres se van al trabajo y se ocupan del trabajo y están dando todo lo mejor en el trabajo y no sé qué. Las mujeres hacemos exactamente lo mismo, pero tenemos también el chip de que qué estará haciendo mi hijo, ya habrán comido, habrán hecho sus tareas, hay estos chicos que no sé qué. O sea, no estamos con la cabeza en el trabajo y también con el chip del hogar, de la casa. ¿Cómo mantenés vos ese equilibrio? Porque tenés un cargo muy importante en este momento, es un cargo de muchísima responsabilidad, pero también la casa, el no descuidar la casa, el no desatender lo importante y buscar ese equilibrio. ¿Cómo haces? ¿Cómo es tu día, por ejemplo?
3: Por ejemplo, yo mi vida la tengo clara. En primer lugar está Dios, segundo está mi familia, mi hogar. Mis hijos son mi prioridad y de tercero lo he puesto el trabajo. Entonces, por ejemplo, hoy digamos, ¿no? Hoy mi hijo salió del colegio y se fue a mi oficina y lo tengo ahí. Mi hijo es un ingenierito ambiental.
2: ¿Ah, sí?
3: O sea, qué lindo. Me acompaña en diferentes actividades. Si hago reforestación. El que tiene 8 años. Él me acompaña a hacer reforestación. Usted le pregunta cómo cuidamos el medio ambiente, él de lo que me acompaña y escucha. Él entonces él le da una cátedra. Entonces él es mi compañero. Entonces sábado y domingo yo me dedico a llevarlos al fútbol, me dedico a llevar a mi hija a sus 15 o a fiestitas o a los turnos. Mi hija es bien pegada a mí. Ahora tenemos también otros emprendimientos. Tengo un solarium.
2: Sí, sí,
3: ¿no?
2: Sí.
3: Entonces, mi hija lo atiende los sábados. Podría atenderlo otra persona, pero ella quiere ser parte de. Entonces,
2: además está bien porque le estás enseñando a trabajar.
3: Claro. Entonces, ha madurado bastante. Entonces, ella me dice, mamá, ahora te entiendo, digamos, ¿no? Y brega y a veces reniega o dice, sábado tengo que trabajar. Y bueno, tiene que ir. Y ahora ya asume, ya arregla sus horarios porque ya tiene que ir. Entonces, ella me entiende, ella ya está entendiendo el tema, pero con el más chiquitito es más prendido a mí. Entonces, trato de que me acompañe a las actividades donde se puede.
2: Tiempo de calidad.
3: El otro día tuvimos un encuentro de bomberos ahí en el CEA, en la oficina, y me dijo, mamá, yo te acompaño, quiero ver a los bomberos. Entonces, lo llevé también, ¿no? Y trato siempre, mi prioridad es darle el tiempo para ellos. Saliendo de ese encuentro, él tenía un partido, así que usted me veía
2: como loca,
3: en un
2: salir
3: acto
2: volando.
3: Y salir directo a la cancha, porque es arquerito. Entonces yo me fui a verlo y ahí alentándolo, y después tuve que volver al encuentro. Claro. Entonces trato de darle, somos los tres, yo soy divorciada, entonces estamos muy unidos los tres en todos los sentidos, y creo que ese es mi motor. Esa es mi fuerza,
2: mi pilar
3: es lo que me reconstruye y lo que cuando llego cansada, ellos me dan esos ánimos para levantarme el día lunes y ir a la oficina y darlo todo, ¿no?
2: Qué lindo. Y es muy complicado tu horario porque, bueno, sabemos que tienen horario continuo, pero nunca se van a esa hora. Siempre hay, además, algunos actos, eventos.
3: Sí, la verdad es que estos 2 meses han sido bien complicados porque estamos iniciando la gestión. Entonces hay días que he estado llegando 8 de la noche, 9 de la noche.
2: Fácil.
3: Ha sido bien complicadito estos días.
2: ¿Y tu secretaría cómo la encontraste? Había que poner muchas cosas en orden, o no, vamos a cambiar la pregunta. O más o menos.
3: No, creo que en sí, creo que mi secretaría, al igual que todas las secretarías de la gobernación, la hemos encontrado en una situación bien difícil, no como otras gestiones anteriores. Esta viene con muchas deficiencias, no solo en el tema personal, porque han habido muchísimos cargos acéfalos, porque no había la liquidez y tampoco la hay actualmente. Estamos hablando de flotas de vehículos que están
2: en
3: mal estado, o por último para dar de baja, programas que eran muy importantes pero que tampoco se están habilitados porque no había la liquidez. Entonces, metas que tenían que cumplirse para este 2026 no tenían ni el 30% de avance, digamos, que ya deberíamos, estamos a mitad de año, digamos, ¿no?
2: Así es.
3: Entonces, ahorita en estos dos meses, con lo que se tiene, estamos tratando de hacer maravillas, ¿no?
2: Gestión.
3: Cumpliendo las metas y, bueno, con nuevos desafíos, con nuevas proyecciones, sobre todo en el tema ambiental, que ya estamos con el tema de ver el cambio climático. Ahorita estamos entrando a los incendios.
2: Claro, ¿no? Definitivamente Santa Cruz ha sido realmente, ha enfrentado situaciones, pero realmente increíbles con el tema de incendios. Y bueno, uno siempre dice, ¿no? Sabemos que todos los años pasa lo mismo, ¿no? El año pasado no fue tanto, pero han habido años en los que realmente no podíamos respirar y se han perdido millones de hectáreas, millones de animalitos han perdido la vida. Entonces, ¿qué están haciendo en este momento, Marisol, en la Secretaría como prevención para lo que viene? Y no solo incendios, ¿no? También ha habido inundaciones, al gobernador nos recibieron estas inundaciones tan terribles. ¿Qué están haciendo en el tema de prevención?
3: Ya, justamente, como usted decía, en el 2024 se quemaron aproximadamente 12 millones de hectáreas solo en el departamento de Santa Cruz.
2: Así es.
3: Fue un desastre, fue una catástrofe ambiental. Entonces, 2025, si bien estamos con el fenómeno de la Niña, ahorita ya estamos entrando al fenómeno del Niño. Entonces, las predicciones climáticas, que ya estamos en alerta amarilla, la lanzamos el 19 de junio. Hay aproximadamente 10 municipios en riesgo. Se tiene la incidencia de que se va a volver a quemar, o están en riesgo de posibles incendios, los municipios que ya anteriormente se quemaron, pero ahorita ya están aumentando tema de los valles, por ejemplo, que no se habían quemado antes, pero ahorita ya no salen zona de riesgo. Entonces, a raíz de toda esta información...
2: Para que la gente lo entienda, querida Marisol, ¿cómo es que ustedes evalúan que hay una zona de riesgo y cómo es que saben que, por ejemplo, ahora la zona de los valles, que antes no se habían quemado, pueden quemarse?
3: Nosotros dentro de la Secretaría tenemos una dirección de recursos naturales y dentro de esta dirección hay un programa del fuego.
2: Yeah.
3: Entonces, en ese programa hay un sistema de monitoreo de el fuego, justamente, y en esto evaluamos la diferentes capas para ver el tema de la vegetación, el tema del clima, el tema de la reincidencia de quema, los focos de calor, que en sí no son incendios, pero ya son alertas por posibles fogatas, por posibles cosas que se van dando en diferentes zonas, pero cada vez van aumentando. Por ejemplo, teníamos hasta hace unos días 200 focos de calor por día. Ahorita ya están entre 600, 500
2: wow,
3: por día.
2: Y eso es un peligro.
3: Entonces, ahorita con el tema del viento, por el tema del fenómeno del Niño, que va a haber mayor sequía, altas temperaturas, entonces eso nos puede provocar... Es una bomba de tiempo. Entonces, nosotros ya lanzamos la alerta amarilla, estamos con un programa de prevención, se tienen ya reuniones en articulación con varias instituciones, con bomberos voluntarios, con bomberos comunarios, se tiene articulación con las comunidades, con los municipios, estamos trabajando ya esta vez con ABT, antes no se tenía esa articulación, ahorita sí se tiene una articulación con ABT, entonces estamos ya trabajando de manera preventiva, la próxima semana ya sale un cuerpo de brigadas a estos diferentes municipios que ya se tienen identificados para empezar a hacer las campañas. de prevención, ¿no? Además de ir también ya haciendo trabajos en terreno, porque muchas veces hay bastante biomasa, le decimos, pero en sí son pastizales, que eso puede generar, es como combustible,
2: claro,
3: para
2: un vidrio, un espejito, un vidrio,
3: entonces,
2: algo.
3: Entonces, estos pastizales hay que identificar las zonas que ya son riesgosas, y esos pastizales hay que hacer quemas controladas, porque eso es combustible para que se pueda expandir. Entonces, todas esas actividades son las que se están realizando en este mes, sobre todo, ¿no?
2: Y los bomberos, los recursos, por ejemplo, para los bomberos. Nosotras hemos hecho campañas en otras oportunidades y sabemos y conocemos, para nadie es desconocido de que no tienen la indumentaria, no tienen recursos, no hay los camiones suficientes de bomberos, no hay las cisternas suficientes para llevar agua donde se necesita. O sea, los requerimientos son tantos, las necesidades son tantas, hay tanto peligro. ¿Qué hacer? ¿Qué hacer? Porque si la gobernación no tiene recursos, ¿no sería una buena idea hacer algún tipo de convenios, empresa privada, gobernación, para tratar de, con anticipación, dotarles a los bomberos de lo que requieran? Yo me acuerdo que habían videos que nos desgarraban el alma de gente con chinelas tratando de apagar con mangueritas el fuego.
3: O bomberos con sus botas quemadas,
2: que ya no los protegían.
3: Justamente, ahorita nosotros tenemos la ayuda de diferentes cooperaciones y fundaciones. Sin embargo, también se han hecho reuniones de articulación con empresas privadas, con la CAO, hemos hablado con la CRE, y la verdad es que si de lo malo que pasó en el 2019 y en el 2024, que es el tema de algo malo como el tema de que pasamos con los incendios, lo bueno es que a raíz de esa fecha ya como que ya se tiene más sensibilidad sobre el tema de los incendios. Entonces ya todas estas instituciones ya están prestas para ayudar. Por ejemplo, ya tuvimos reunión con ACRE y nos dice, nosotros tenemos 4 equipos con chata, con motobomba, tenemos EPP, tenemos herramientas, y así vamos articulando con cada una, digamos, ¿usted qué tiene para apoyar? Y ya en los diferentes municipios, por ejemplo, le doy un ejemplo en San Ignacio, en Concepción, en Guarayo, ya el municipio ya tiene un comando de incidentes, ya ellos tienen una brigada
2: formada, gente ya preparada,
3: que las están ayudando diferentes fundaciones. Entonces ahí ya es solamente articular con ellos y desde la gobernación lanzarles la alerta, digamos, y coordinar con ellos, y ya ellos ya están capacitados o ya tienen las herramientas, ¿no? Entonces, bueno, eso ha servido de mucho y nos va a servir bastante, ¿no?
2: Hay que aprender para de este las año. Experiencias, ¿no? Porque si no aprendemos de ellas, vamos a tener siempre el mismo problema. Necesito ir a mi siguiente pausa. Volvemos enseguidita, no se nos vaya.
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1: Listo.
2: 7:36 PM, estamos de vuelta con más aquí en Tres con Vos.
3: Bueno, y estamos de vuelta y seguimos conversando con la secretaria de Medio Ambiente de la Gobernación, con nuestra querida amiga Marisol Yaveta. Marisol, ¿qué están haciendo ahora en el tema de desforestación? Hay muchísima gente que migra. Muchas veces comentan que, por ejemplo, los temas de los incendios son porque ellos no saben al momento de hacer sus chacos y demás el manejo del viento y empiezan a arder, ¿no? ¿Qué están haciendo para todas estas personas? Porque las multas, las sanciones que hay son realmente muy, muy bajitas y pareciera que ni siquiera le llega a la gente que comete este crimen con el medio ambiente. ¿Se está planteando hacer alguna cosa? ¿Están viendo de qué manera tener sanciones más drásticas?
4: Justamente eso es lo que nosotros, esta gestión, tenemos que coordinar con ABT. La ABT es la que,
3: claro,
4: la institución que aprueba planes de desmonte,
3: así es,
4: planes de quema. Entonces, ahorita la ABT está con una pausa, no puede dar autorizaciones de quema. Pero, sin embargo, existen, ¿no? La hemos visto. Ayer nosotros estuvimos en...
3: Claro, si decís que habían 600 focos de calor.
4: 600 focos de calor. Entonces, nosotros, ¿qué es lo que hemos hablado con ellos en esta gestión? Que ya tenemos que hacer el acompañamiento, tanto nosotros para ver el tema de la prevención o del control del incendio.
3: Detectar.
4: Pero ellos tienen que hacer el acompañamiento con el tema de las sanciones, ¿no? De las sanciones, porque si bien en el 2024... ¿Cuántas hectáreas, les estaba comentando en un inicio, cuántos procesos hay, cuántas personas
3: hay? Hay presas por esto. Claro.
4: Y viendo la cantidad de el ecocidio que hubo.
3: Exactamente.
4: Los animales, comunidades afectadas, ¿no? Entonces, ellos ahorita, si bien están con esta pausa, están comprometidos para el tema de hacernos el acompañamiento, para el tema sancionador sobre todo, ¿no?
3: Y ustedes ser vigilantes de que se cumpla.
4: De estar vigilando para que esto se cumpla. De todas maneras, igual dentro de la dirección, por ejemplo, tuvimos el día de ayer un encuentro de mujeres de las comunidades indígenas para fortalecer el liderazgo y justamente incentivarlas a ellas, porque ellas son como que las protectoras de sus áreas o de sus territorios. Entonces, enseñándole prácticas de conservación sostenible, de que no es necesario quemar sus bosques, sino más bien tener un aprovechamiento, ya sea un ejemplo del azaí, digamos, ¿no? Uh-huh. O de hacer remedios vegetales con algún tipo de qué sé yo, el palmito, aceite, digamos, ¿no? Entonces, que ellos vean que sea necesario la protección y no más bien deforestar,
3: claro,
4: y plantar otro tipo de cosas, sino ver cadenas de valor, algo más productivo y que sea al mismo tiempo sostenible, porque ellas son las que encabezan las actividades ahí. Y la verdad es que ha sido muy beneficioso en diferentes años que desde afuera yo lo veía, liderar y empoderar a estas mujeres, y ahorita lo hemos retomado de nuevo en la secretaría, ¿no?
3: Qué bueno. Hay dos temas que son también no menos importantes y que me imagino que también se está trabajando en ello. El manejo de residuos, la basura. Yo creo que hasta en los colegios deberían enseñar a reciclar, por ejemplo, porque qué importante es eso para el cuidado del medio ambiente, ¿verdad?
4: Así es. El tema de, por ejemplo, nosotros con el Comité Cívico, ya le voy a hablar, con el Comité Cívico, nosotros participamos una vez al mes de la Feria Verde. Y la Feria Verde, ya muchos vecinos la conocen, la hacemos en los mangales, y tienen que llevar todo lo que son los residuos reciclables al parque, y como incentivo le damos de que ellos hagan pesar, de acuerdo a lo que pesen, le damos un billetito de esos de mentira, pues, como de monto, y con eso van y lo intercambian por los
3: un plantín.
4: No por un plantín, estamos trabajando con emprendedores. Entonces, si usted quiere comprarse un jabón artesanal y cuesta 5 bolivianos, entonces ahí lo intercambia lo que usted llevó y lo pesó, digamos, ¿no? Entonces,
3: bueno.
4: Y ya como que muchos vecinos ya conocen que es una vez al mes, entonces ya separan todo lo que juntan en el mes, botellas, plástico, papel.
3: Las y tapas, ¿verdad?
4: Las tapitas, recién tuvimos una actividad
3: es
4: también.
3: El tapatón.
4: Aparte de que se recicla el tema del plástico, también estás ayudando a la salud del oncológico de los niños, ¿no?
3: Así es.
4: Pero sí, falta bastante el tema de educación ambiental. Nosotros dentro de la gobernación quizás es un poquito más amplio porque nosotros tenemos que ver el tema de que estén funcionando bien los vertederos, que en algunos municipios son botaderos.
3: Así es.
4: ¿No? Entonces, a estas alturas ya no deberían existir. Entonces, hay una normativa de que tienen un plazo para cerrar, ¿no? Y tenemos que retomarlo en esta gestión, haciendo el seguimiento para ver que esto no estén contaminando.
3: Lo mejor sus grandes aliados pueden ser las prepromos o las promos de los colegios, ¿no? Para salir a hablar y también para enseñar a los más chicos, ¿no? Quizás esos son aliados naturales donde la gente puede enseñar y aprender también sobre el agua, con el tema del agua.
4: El tema del agua es realmente muy importante y justamente por este tema de las quemas. Nosotros en el 2019, cuando pasó la primera de estas del tema de los incendios, nosotros veníamos como Colegio de Ingenieros Ambientales anunciando a la población que de alguna u otra manera el tema de los incendios podía afectar al recurso hídrico. Y ahorita hay municipios que no tienen agua en la Chiquitanía, como San José Chiquito.
3: Claro, qué, ¿no? Terrible.
4: Entonces,
3: ¿no?
4: Ese es un tema muy delicado que es muy importante que la gente comprenda que si no hay bosque, no hay agua, no hay vida. Entonces, es muy importante proteger los bosques, proteger la naturaleza, porque de alguna u otra manera los árboles, los bosques son los que hacen que se filtre el agua. Entonces, y nosotros Santa Cruz,
3: que no se caliente el planeta, por el amor de Dios.
4: La región metropolitana, nosotros consumimos agua de subterránea.
3: Así es.
4: Si nosotros fregamos,
3: no tenemos
4: el
3: filtro natural, digamos,
4: no se van a llenar esos acuíferos y por ende no vamos a consumir agua.
3: Qué lindo, Marisol, poder conversar con vos antes de concluir la entrevista. A mí me gustaría que vos le hables a la gente sobre la importancia justamente de lo que decías, de cuidar el medio ambiente.
4: Bueno, es muy importante. Ahorita les voy a hablar sobre el tema de los incendios. No esperemos que llegue a pasar lo que había pasado en años anteriores. No esperemos ver animalitos calcinados, comunidades que pierden todo, solamente por la irresponsabilidad de prender o encender la basura, quemar la basura, dejar una colilla de cigarrillos. Generemos esta conciencia en nuestra comunidad, a nuestro vecino, en nuestra escuela,
3: en nuestro entorno.
4: Salvemos nuestro medio ambiente. Esto nos va a producir aire limpio, nos va a producir agua para nosotros, para nuestros nietos, para las futuras generaciones. Los bosques son el hogar de muchos animalitos, entonces
3: vida,
4: cuidemos
3: vida.
4: Nuestra naturaleza es sabia, si bien después de todo esto que pasó se estaba restaurando de a
3: así
4: poco
3: es.
4: Y no permitamos de que esa restauración que se estaba logrando se pierda.
3: Esto no puede volver a ocurrir nunca más. Marisol, muchísimas gracias. Gracias por asistir al programa. Vamos a seguir conversando porque este tema realmente es apasionante y me gusta mucho hablarlo con quien sabe de este tema y además con quien se apasiona por lo que hace. Gracias por
4: Muchísimas gracias, Ritia. Muchas gracias y predispuesta a volver cuando usted guste.
3: Pero, por supuesto, aquí te vamos a atender. Vamos a hacer nuestra última pausa, Matías. Volvemos enseguida. Si te canso la monotonía.
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0: 7:49, retornamos con más aquí en Tres con Vos.
1: Volumen a su música, Tiaguito, y muéstremela, Marta, porque ella está bailando. Aquí sabe que es viernes, Martita, ¿no? Ajá, eso, y además estaba cantando, les tengo que decir. Se la sabe entera la canción.
2: Totalmente, claro que sí.
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1: 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Bueno, ahora sí nos vamos. Gracias, como siempre, por habernos acompañado durante toda esta semana de programa. Tengan un excelente fin de semana. 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Chau, chau.
3: Son las 8.

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